0: Pues ya estamos aquí, dispuestos a compartir un ratito con nuestro amigo Manolo Carrillo, al otro lado, siempre dispuesto a ofrecernos buena conversación, algún libro y también algún vinilo. Buenos días, buen día, Manolo.
1: Buen día, Montornés. ¿Te imaginas sentado debajo de un árbol en el campo leyendo un libro y escuchando música, pero sin estos calores?
0: Pero sin estos calores, maravilloso, claro que sí. Oye,
1: sí,
0: ¿cuántos?
1: Pues en la piscina o...
0: ¿Cuántos recuerdos? Sí, sí. Bajo un... Ya no se hacen estas cosas tampoco, leer bajo un árbol.
1: Ay, pues es muy reconfortable, aunque haya mosquitos y haga un poquito de calor, media horita leyendo es una gozada. Y bueno, ya si vas a la piscina, pues te cansas, te pegas un baño y sigues leyendo, ¿no?
0: Claro que sí.
1: Además, en las piscinas de Montornés, no sé si todavía seguirá el césped tan maravilloso.
0: ¿Eh? Además de césped maravilloso, árboles frondosos con sombra, las piscinas han cambiado poco. Se ha añadido alguna gandula, alguna hamaca, o sea que también puedes estar en la hamaca tan ricamente.
1: Bueno, pues resérvame una.
0: Venga.
1: Un cachito para este verano.
0: Una para Manolo. Manolo, como siempre, nos traes un poquito de literatura, de propuestas literarias, de lecturas, que a veces pues tampoco tiene que ser un bestseller, ¿no? Pero no. Que nos alimentan el interior, y eso siempre está bien.
1: Pues esta sí que nos va a alimentar el interior. No lo he leído todavía, pero me lo han aconsejado tanto.
0: ¿Sí?
1: Y luego, mira, hay veces que te caen las cosas del cielo y tú dices, tengo que leerlo, ¿no? Porque en infinidad de ocasiones me aparece el libro que os voy a aconsejar hoy, Aprende a cuidar de tu niño interior, por un lado, por otro, un amigo que se lo ha leído, la de la editorial que me dice, mira, léete lo que es muy interesante, y otro que me regalan el libro, yo, ay, me lo tengo que leer, pero nunca tienes tiempo, y de pronto estoy viendo una película en la tele, una serie que se llama Mindfulness para asesinos, y de pronto aparece el tema del niño interior. Y al parecer ese personaje tenía muchos problemas con su niño interior, ¿no? Y digo, ¿y si yo, cosas de las que me pasan también provienen de mi niño interior? Ese niño que teníamos y que ha vivido unas experiencias que se te han quedado en tu cerebro y que luego, 30 o 40 años después, sigues teniendo esa pena, esa dificultad, esa neura, ese trauma. Y entonces dije yo, pues aquí tengo el mejor libro, sin duda, porque me ha perseguido a mí. Eso que dicen que muchas veces los libros te persiguen, pues este, Aprende a cuidar de tu niño interior, de Jordi Gil Martín. Es un libro de crecimiento personal que me ha perseguido y que no voy a tener más que leérmelo este verano.
0: Oye, sí, yo creo que son señales, ¿no, Manolo?
1: Pues son señales, no lo sé, pero el libro este te puede ayudar, ¿eh? Porque dicen que sirve de guía para, o como ahora le llaman moderno en la psicología, de Sherpa, pues para cambiar cosas tuyas. Y bueno, si no vas al psicólogo, pues a lo mejor leyendo este libro te puede ayudar bastante. No es un libro muy complejo, pero pues bueno, analiza las heridas infantiles, el impacto que tiene en los niños y en los mayores y cómo puedes intentar sanar al niño interior para transformar esas heridas en cosas buenas.
0: Oye, pues yo creo que es maravilloso que al final todos tenemos ese crecimiento personal y cada uno lo realiza de una u otra manera. Yo creo que los libros nos acompañan a la par que nos ayudan y está muy bien. Aprende a cuidar de tu niño interior, de Jordi Gil Martín. Pues ahí lo tenemos. La primera propuesta que nos trae Manolo. Y como sabéis que... un buen libro también viene acompañado de algún vinilo. En esta ocasión, cuéntanos, Manolo.
1: Pues es que el otro día, escuchando música, bueno, ya sabéis, yo siempre me monto mis películas. Yo soy como José Luis Perales cuando compone, que se monta su espectáculo. Pues yo hago lo mismo, ¿no? Estoy escuchando música y empiezo a enlazar y empiezo a decir, ¿cuántas canciones no se habrán dedicado a las ex o a los ex? ¿Cuántas canciones? Cantantes hombres y cantantes mujeres,
0: claro,
1: que por despecho o por amor le han dedicado una canción a sus ex o a sus parejas actuales que luego han sido ex, ¿no? Al final he dicho, voy a hacer un popurrí y voy a empezar por Neil Young, que después de 30 y pico de años enamorado de su mujer y después de haber hecho un disco tan maravilloso, bueno, muchos, uno como Harvest Moon y ese disco que está dedicado exclusivamente prácticamente a su mujer y a su familia y a

0: Pues aquí tenemos la primera de Neil Young y vamos a seguir avanzando porque Manolo nos ha preparado una buena ristra.
1: Unas cuantas, por ejemplo, esta ya la conocemos, este Rolling in the Deep, ¿os suena, verdad, de Adele?
0: Es preciosa esta canción.

0: Bueno, pues aquí tenemos a Adele y esta propuesta Rolling in Deep, que es verdad, todos conocemos porque todos hemos escuchado alguna vez, ¿no, Manolo?
1: Aunque ella no lo dijo explícitamente que esa canción era para su exnovio, pero la letra quedaba clara, y además la ruptura con su exnovio fue justamente cuando iba a grabar el disco 21, que tanto éxito ha tenido. Entonces, pues bueno, ella siempre dijo que su relación fue tóxica, traicionera por parte de su pareja, y encima se encontraba sin apoyo, ¿no? Con lo cual, pues bueno, podemos pensar que sí, que se la dedicó a Alex.
0: Pues nada, de ex a ex, porque otra que tampoco tuvo pelos en la lengua, y yo creo que también conocemos, y además son canciones muy actuales, que Manolo se nos ha traído aquí diversidad para que no pensemos que todas son canciones de antes, ¿no?
1: No, es que al final la ruptura amorosa proviene de hace muchos años, sí. Y los cantantes no aprovechan para componer. Entonces, pues bueno, este beso de Rosalía parece que está dedicada a Raúl Alejandro, su pareja, en el momento en que escribió la canción juntos. Además, la canción es un dueto y forma parte de uno de los proyectos que lanzaron como pareja artística y sentimental. Beso.

0: Pues Rosalía y Raúl Alejandro nos deleitaron con este beso. Luego se acabaron los besos y se acabó el amor, ¿no?
1: Sí, bueno, es una canción que no es de ruptura, es una canción de amor, cantada por ambos, pero como decía la jurado, se nos gastó el amor de tanto usarlo, ¿no?
0: Eso mismo.
1: Y esta sí que es, esta que viene ahora ya la conocéis, pero tenía que ponerla porque es
0: ha
1: es
0: dado
1: brutal.
0: Tanto
1: o sea,
0: que hablar, ¿no?
1: ¿Cómo?
0: Ha dado tanto que hablar ella, sí, con su ruptura.
1: Es brutal la letra, está tan bien escrita y tan bien hecha.

0: Pues aquí nos quedamos con ella, con Shakira, y este Me Enamoré. Pero hoy aún hay más.
1: Sí, este Me Enamoré era cuando estaba muy enamorada. Luego sí. Ya conocemos la otra canción, ¿no?
0: Sí.
1: Aún hay más. En este caso seguimos con el amor, pero el amor de verdad. ¿Cuántos años llevan la pareja Ana Belén y Víctor Manuel juntos?
0: Pues no sé, como tú y Carolina, casi, ¿no, Manolo?
1: Lo mismo no, yo voy más para atrás. Pero bueno, vamos en camino. Bueno, pues Víctor y Ana y Víctor. ¿Sabes que Víctor Manuel en cada LP le dedicaba una canción a Ana Belén?
0: Ah, pues no lo sabía.
1: En cada disco, una de las canciones dedicada a su mujer. Eso es amor.
0: ¡Qué bonito!
1: Y no como otros que dedicaban una canción o dos y ya está. ¿Os suena Nada Sabe Tan Dulce como su boca, verdad?
0: ¡Qué bonita canción! Sí, señor.

0: Un clásico de Víctor Manuel que ya no suena como sonaba antes en las radios.
1: Sí, la verdad es que son muchas las canciones que le ha dedicado a Víctor Manuel a Ana Belén. Y bueno, pues qué no, pues el amor también fluye y está bien. Uh-huh. Y ahora, más música de un genio.
0: Pues sí.

0: Lennon, como decía Manolo, un genio cantando a su Yoko Ono, ¿no?
1: Sí, esto fue antes de enfadarse. Bueno, sabes que tuvieron alguna etapa, pues bueno, pues como todos los matrimonios, claro, más o menos, pues se enfadaron y tal. Y en los años 70, pues por allá el año 76, pues John Lennon se separó de Yoko Ono, 75 por ahí, y filtreó con una chinita, creo que era su secretaria, se llamaba May Penn. Y luego hizo el disco Man Games dedicado exclusivamente a Yoko Ono, diciéndola perdóname, perdóname, soy tonto, no tenía que haber hecho nada de lo que he hecho y eres mi único amor, ¿no? Pero esta canción No Yoko la hizo a principios de los 70, pues en ese famoso álbum Imagine, ¿no?
0: Oye, Manolo, pero el gran amor de John Lennon, podemos decir que fue Yoko Ono, ¿no?
1: Bueno, a ver, el más mediático. Uh-huh. A ver, John Lennon tenía su amor de joven, uh-huh, Cynthia, que fue con la que tuvo Julian, y era su amor. Lo que pasa es que las circunstancias pues hicieron que John Lennon pues bueno, pues cambiara de pensamientos o de amor, y Yoko Ono le impactó por muchas razones, que un día hablaremos de ella si quieres.
0: Pues sí.
1: Pero bueno, sí podíamos decir que el más mediático fue Yoko Ono, claro, uh-huh, su último amor.
0: Pues nada, de John Lennon a la siguiente propuesta musical, Manolo, tú mismo.
1: Mira, os voy a contar la historia, yo creo que la he contado varias veces, pero es que me parece tan potente. Érase una vez un cantante que se llamaba George Harrison, que tenía una novia que se llamaba Leila, y que Harrison tenía un amigo que era guitarrista y cantante que se llamaba Eric Clapton. Bueno, pues en un momento dado, Eric Clapton le dedica esta canción a una tal Leila.

0: Una canción también que todos conocemos y reconocemos y que además nos encanta. Es un regalito musical, ¿no, Manolo?
1: Sí, es un pedazo de himno romántico dedicado a esa tal Leila, cuando Leila era la mujer de George Harrison, que era el mejor amigo de Eric Clapton. Imagínate la estampa. Eric Clapton dice en esta canción, Leila, Leila, estoy enamorado de ti. Claro, imagínate la cara de George Harrison, dijo, gracias por avisarme primero y esas cosas, ¿no?
0: Es curioso, bueno, entre amigos estas cosas hacen daño.
1: Sí, pues ¿sabes lo que dijo George Harrison?
0: ¿Qué dijo?
1: Yo supongo que la relación ya iría mal, entonces. Dijo, prefiero que se vaya con mi mejor amigo que no con cualquier otro por ahí.
0: Pues eso es que la quería mucho, ¿no? Digo yo.
1: Sí, o la quería mucho, o ya no la quería
0: para
1: nada.
0: O ya no la quería nada. Bueno,
1: luego
0: pues
1: George Harrison encontró a Olivia Trinidad, que le cambió la vida.
0: Ah, sí.
1: Que era una mujer normal. Ajá. No digo que Leila no lo fuera, pero Olivia era una mujer con los pies en el suelo, y ayudó muchísimo a George Harrison.
0: Pero, bueno, de estos amores y desamores nos tienes que contar más detalles.
1: Os contaré más detalles, pero, ¿qué mujer ha recibido canciones de amor impresionantes? Pues unas cuantas, porque hay muchas canciones muy bonitas, como estamos viendo, dedicadas a las mujeres, ¿no? Uh-huh. Pero ¿qué mujer ha recibido dos canciones de dos cantantes diferentes de amor? Una es Leila, de George Harrison, y la otra es Leila, de Eric Clapton. Es decir, esta Leila recibió esa canción Leila por parte de Derek and the Dominos, de Eric Clapton, y esta canción que todos conocemos también se la dedicaron a Leila, Something, Beatles.

0: Pues vaya, esa tal Leila tenía que ser un buen espécimen. Nos quedamos con esta pedazo canción, Something de The Beatles, una canción preciosa dedicada, como decía Manolo, también a Leila, esa Leila especial para George Harrison, para Eric Clapton, y que, bueno, pues obtuvo la misma persona dos canciones, que eso no suele ocurrir, ¿no?
1: Claro que sí, y además es una de las mejores baladas de los Beatles, sin duda.
0: Hasta la semana que viene, gracias y buen fin de semana.
1: Igualmente.

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0: gracias, a Coruña.
1: Gracias.
0: Este sí que ha sido un concierto inolvidable. Gracias.

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0: de algo raro, de algo esotérico, es nuestra energía vital. Ahí está la física, evidentemente. Si estamos enfermos, la energía física está muy bajita.
1: Sí.
0: Como consecuencia, la emocional tampoco va a estar
1: Claro, también.
0: muy, muy excesiva, porque vemos que físicamente no nos encontramos bien. Y ese conjunto de energía física, energía emocional, conexión con la vida, es lo que llamamos nuestra energía o tener nuestra energía en buen estado o agotada. O entonces, al final es la capacidad de afrontar el día, la capacidad de recuperación después de un esfuerzo. Porque claro, un esfuerzo no es solo físico. Hay veces que, bueno, tenemos jornadas de trabajo muy intensas o tenemos, bueno, cada uno en su trabajo lo sabe, ¿no? Hay veces que hay temporadas de mucho más estrés, ¿no? Pues en épocas del año que ya lo sabemos, que cuando llegue esa fecha, pues va a haber carga de trabajo. Y tenemos que responder a eso, pero luego recuperarnos también. Y hay
1: Claro.
0: veces que no podemos recuperarnos. Es como que estuviéramos dejando allí el resto de energía que nos queda, ¿no? La capacidad de mantener la ilusión, de adaptarnos a los cambios. De hecho, es uno de los síntomas muy significativos cuando, perdón, cuando alguien va justita de energía y cada uno puede hacer una reflexión, ¿no? De algún momento de su vida donde ha ido ahí con las fuerzas justas, ¿no? Y de repente hay algo que no sale como estaba pensado, no sale bien, o hay que hacer un cambio así sobre la marcha, ¿no? Un tita que hay que cambiar de plan. Cuando estamos al límite de fuerzas, eso nos acaba de hundir. Nos puede dar incluso una llorera de decir, pero de verdad,
1: ¿Qué
0: ahora que yo
1: pasa?
0: ya no tenía. Y tú dices, jolín, pues tampoco es para tanto, ¿no? No es una situación dramática como, bueno, pues en vez de hacerlo así, lo hago así y ya está. Pero claro, como vamos al límite, hacer un cambio de planes ya supone un esfuerzo extra que no nos podemos permitir, ¿no? Entonces, bueno, esos son indicativos de que hay algo que no está funcionando bien. Que no es que no tengamos fuerzas a veces suficientes, sino que el desgaste y el esfuerzo que estamos haciendo es tan grande que es que no conseguimos reponer siquiera las fuerzas, ¿no? Por ejemplo, algunas señales así para que sean
1: Señales.
0: como claras, ¿no? El cansancio permanente. Cuando dices, da igual si duermo más, duermo menos, si me levanto, o sea, si como bien, la cuestión es que me levanto sin energía o que estoy siempre como, ay, qué cansancio, qué agotamiento, ¿no? Otra señal interesante es la irritabilidad. Cuando estamos muy cansados, en los niños lo vemos muy claro, ¿no?
1: Sí.
0: Cuando los niños están que, brrr, tú dices, uff, está agotado, tiene sueño. Pues a los adultos nos ocurre igual.
1: Es verdad.
0: Esa irritabilidad es que todo te molesta, todo te. Porque estás que ya no llegas, ¿no? Y por pequeñas cosas tenemos a veces reacciones desproporcionadas. El sueño que no es reparador. Porque a veces sí que dormimos horas, pero te despiertas o te has despertado mucho durante la noche. Pero a veces incluso habiendo dormido de un tirón, tenemos la sensación de levantarnos agotados, como si hubiéramos estado tirando de pico y pala, ¿no? Y muchas veces es porque la mente no acaba de apagar la conexión y sigue ahí en marcha, ¿no? O por ejemplo, cuando aparecen dolores musculares de forma recurrente. Puede ser tensión en el cuello, en los hombros, en la espalda. La
1: Sí.
0: sensación de ir cargando con un peso.
1: Sobre todo las cervicales, ¿no? Que siempre
0: Sí,
1: estamos.
0: ahí se nota mucho, cervicales, hombros, el estómago también se suele afectar enseguida, ¿no? Dolores de cabeza. Claro, en muchos momentos realmente llevamos un peso extra, una mochila extra, ¿no? Que son nuestras responsabilidades, nuestras preocupaciones, nuestra propia autoexigencia, ¿no? Que vamos ahí, hay que hacerlo todo perfecto. Hay que ser buena en el trabajo, buena en casa, buena en tal, buena. Y no siempre podemos, no nos tenemos que permitir ese descanso, ¿no? O la pérdida de ilusión. Esta sensación de

0: Pues me da igual. Desde me da igual qué comemos o qué hacemos para comer, ¿no? O esta frase típica de perdonaría el comer por no pensar qué tengo que hacer o por no ponerme a hacerlo,
1: Claro.
0: ¿no? Entonces, desde las cosas simples como puede ser la comida, otro tipo de cosas, ¿no? Que antes te hacían ilusión o te apetecía hacer y ahora ya no. Y no es en un momento puntual. Es algo que empieza a convertirse en una costumbre, ¿no? O el vivir siempre acelerado. Esa sensación de ir siempre contrarreloj y de no llegar a tiempo a nada, ¿no? Y como estás en una cosa, pero en vez de disfrutar de eso, estás pendiente de lo siguiente que tienes que hacer y que no llegas y que. Claro, normalmente no suele suceder una cosa sola. O sea, si vemos estas seis señales, habitualmente suelen convivir al menos dos o tres, ¿no?
1: Seguro.
0: Porque, claro, no nos. Va todo además como muy enlazado, ¿no? El no descansar, con estar irritable. No tenemos más que ver ahora, ¿no? Con el calor, que cuesta más dormir
1: Que
0: por la
1: estamos
0: mañana.
1: todos que no nos aguantamos ni a
0: Eso
1: nosotros mismos, ¿eh?
0: es. Cuesta más tirar hacia adelante con todo, ¿no? La gestión emocional se complica mucho
1: Sí.
0: también, porque, claro, si yo estoy cansada, irritable, sin ilusión, sí. Gestionar las emociones ahí
1: Es
0: es.
1: muy complicado, hay que dejarlo un poco aparcado para no meter la pata, básicamente, ¿eh?
0: Eso es, a veces es preferible decir, vamos a contar hasta 10 y
1: Sí.
0: no vamos a decir nada, ¿no?
1: Sí.
0: Porque. Y además esa irritabilidad nos lleva también a no escuchar al otro, a cogerlo todo por el lado que no es, ¿no? Entonces, ya digo, no es algo que de repente se nos agote la energía de hoy para mañana, sino que se va agotando de forma paulatina, pero si no reponemos y no estamos atentos, para cuando nos damos cuenta hemos colapsado y ya no podemos, ¿no? Aquí entra, es cierto que aquí nos podríamos ayudar también con cristales, etcétera, pero entra en juego el Reiki en este sentido, va muy bien y de hecho la experiencia lo mismo con alumnas que con pacientes, funciona muy bien porque nos ayuda, nos obliga sí o sí a parar. Que en muchos momentos sabes que hemos comentado el tema de la respiración,
1: Sí.
0: esa pausa de respiración que es básica, que no hace falta. Uy, perdón, es que ando con la
1: Sí, los
0: garganta.
1: aires acondicionados.
0: Sí, totalmente. No hace falta saber mucho de respiración, simplemente pararnos, a coger aire, a soltarlo despacito y tomar conciencia del cuerpo. En muchos momentos no nos paramos a respirar precisamente porque evitamos sentir cómo estamos en este momento, ¿no? Y ser conscientes de estoy nerviosa, estoy estresada, estoy enfadada, estoy preocupada. Entonces, si vamos en piloto automático,
1: Claro, no pensamos ni
0: no
1: actuamos.
0: pensamos. Pero claro, no pensamos ahora. Pero cuando nos toque pensar, se nos ha desmontado el castillo de
1: Todo
0: naipes, ¿no?
1: es verdad.
0: Entonces, si además de esa respiración nos ponemos las manos, por eso yo siempre digo que hacer una sesión o venir a que te hagan una sesión de Reiki es genial, porque siempre viene muy bien, pero donde de verdad encontramos el cambio y encontramos ese punto que marca la diferencia es cuando nos hacemos a diario el tratamiento, que es algo muy sencillo, que es algo que todo el mundo puede hacer, simplemente, bueno, pues hay que tener una mínima formación para saber cómo hacerlo, pero es algo que pueden hacer los niños, o sea, lo puede hacer cualquiera. Y es, ya digo, no es solo pongo las manos en esta posición, en esta y en esta, esa sería la técnica, ¿no?
1: Sí.
0: Es, de alguna manera, es decirnos a nosotras mismas, es mi momento y ahora me toca escucharme a mí y cuidar de mí. Y claro, ahí es curioso porque muchas personas me dicen, jo, desde que hago el tratamiento me he dado cuenta que yo no me escuchaba y ni siquiera era consciente. Y ahora soy capaz de verlo. Hasta el punto de que no tengo que ponerme a hacer el tratamiento para escucharme, sino que en cuanto yo empiezo a notar que algo se está desajustando, digo, uy, uy, uy, aquí algo no va bien. Y entonces digo, paro, bajo el ritmo, me pongo las manos, respiro, ¿no? Que a veces es eso, es incluso tomarte un café, una infusión, un
1: Sí.
0: vaso de agua, ¿no? pero de forma consciente. Parar y tomar conciencia de cómo estoy y a ver, vamos a parar, vamos a hacer un momento de pausa y de recarga de energía. Uh-huh. Esas micropausas a lo largo del día nos ayudan a no agotarnos del todo. Entonces, por ejemplo, en un autotratamiento lo que sucede es que el cuerpo baja el ritmo, cambia nuestra respiración, nos paramos a sentir el cuerpo, porque las emociones se sienten en el cuerpo, y nuestra energía vital de alguna forma empieza como a recolocarse, a reorganizarse y a reequilibrarse. Y ahí empezamos a darnos cuenta, pues eso, que en muchos momentos vamos súper acelerados, vamos como, como motos, ¿no? Yo a veces lo identifico, yo además que he trabajado tantos años con niños, ¿no? Uh-huh. Cuando los niños pequeñitos, ¿no?, que suelen ser muy activos, o un niño hiperactivo, va, que dices, madre mía, si es que va que no para, me canso de verle, si es que va a toda velocidad,
1: sí.
0: Pues a veces nosotros vamos así por dentro, ¿no?, como a toda velocidad, sin parar en ningún sitio, tú dices, espera, ¿a dónde vamos?, ¿qué estamos haciendo?, ¿no? Y no nos paramos a sentirlo. Entonces, no necesitamos mucho tiempo, un autotratamiento.
1: Cuando hablas de micropausas, ¿de cuánto tiempo estamos hablando?
0: De minutos. Uh-huh. 2, 3, 4 minutos. Si las vamos haciendo durante el día, sí que conviene cuando luego llegamos a casa, nos damos una ducha, nos cambiamos de ropa, si no podemos antes, porque igual tenemos obligaciones familiares, antes de dormir, hacer una pausa más larga, ¿no? Es decir, puede ser desde leer un libro, hacer unas respiraciones, ponernos una música, relajarnos, ¿no? Cuando tenemos costumbre de hacernos el tratamiento de Reiki, ese momento de la noche suele ser muy adecuado, porque como nos ayuda, ya digo, a resetear, a calmar, a silenciar ese ruido interno, entramos más fácil en el sueño con un sueño reparador, que es lo más importante. Uh-huh. No tanto las horas, sino la reparación que nos produce ese sueño. Y esas micropausas nos ayudan a no llegar a niveles altos de saturación. Entonces, a veces no hace falta ni hacer cosas extrañas. O sea, sí que hay momentos que dices, bueno, pues voy al baño. Y en lo que voy al baño, hago esa pausa.
1: Aprovecho, ¿no?, para respirar, para...
0: Eso es, para desconectar. Uh-huh. Pero yo había veces que cuando trabajaba en el cole, y además los últimos años trabajaba en el despacho, en ordenador, atendiendo llamadas y tal, había momentos en los que hacía una pausa, ponía las manos, sobre todo en el corazón o corazón y boca del estómago, ¿no?, y respiraba. O decía, me voy a tomar la infusión en el café, pues en vez de estar con una mano la infusión, la otra mano en el teclado, ¿no?, decir,
1: paro.
0: Dos sorbos de café o dos sorbos de infusión. Paro, suelto el ordenador y me tomo esos dos sorbos. O sea, al final, podemos tener en un momento la sensación de que estamos perdiendo el tiempo, pero no es real. Estamos cuidando de nosotros y además aumentando nuestra productividad. Porque si nos agotamos, ¿cuántas personas comen delante de un ordenador? O de pie de mala manera en la trastienda porque tienen que salir a atender al público otra vez. Claro, eso lo puedes hacer un día, pero eso no puede ser un hábito diario, porque no reponemos, acabamos agotados, estresados, y eso nos lleva luego a una mala contestación, a un problema, seguimos añadiendo carga, ¿vale? Entonces, es importante permitirnos esas pausas y sobre todo, eso, escucharnos.
1: Escucharnos.
0: Cómo estamos. Es muy, muy importante, porque luego, si te fijas, cuando le preguntamos a alguien, ¿cómo estás? Ay, no sé, no estoy bien. Estoy estresada. Y con eso lo hemos explicado todo. Y en realidad no hemos explicado nada.
1: Claro.
0: ¿Qué es estar estresada? Pues no estoy bien. Vale, vamos a desmenuzar. ¿Por qué no estás bien? ¿Qué te pasa? ¿Qué no funciona, ¿no? ¿O dónde notas ese malestar? Entonces, si tenemos esa costumbre de autoescaneo, sin obsesiones, simplemente cuando no nos encontramos bien, ver cómo va, podemos encontrar soluciones a tiempo y no esperar a que haya un colapso total y digas, pues es que he tenido que coger la baja,
1: claro,
0: porque no puedo con la vida. Entonces, es importante porque es mucho lo que está en juego, ¿no? Es nuestra salud.
1: Pues debemos detectar si nuestra energía está agotada, por qué motivo y actuar. Y actuar, pues como nos recomienda Yasone, con estas pequeñas micropausas que nos pueden situar o resituar y darnos un respiro. Sabemos que estamos, pues eso, en una época en que ya de por sí estamos agobiados porque las temperaturas nos agobian muchísimo. Es una cosa que además no controlamos y no depende de nosotros. Y esas cosas nos producen también ansiedad, sobre todo cuando se alargan por la noche. Entonces, claro, el pararnos durante el día y tomarnos un tiempecito nos puede ayudar a no llegar a un estado en el que dices, es que ya no sepa dónde tirar.
0: Eso es. Sí, sí, que puede llevar incluso al colapso nervioso.
1: Sí, sí, sí, totalmente.
0: Y hay veces que es la gota que colma el vaso, una tontería que ha sucedido, o eso, un cambio de planes que no tiene más importancia, pero ya no lo podemos asumir. Entonces no vamos a esperar a eso. No, es preferible, bueno, ir sobrellevando. Sí que hay épocas mejores y peores, hay situaciones, como tú dices, el calor no lo podemos evitar, hay otro montón de situaciones en nuestra vida que nos vienen sobrevenidas y no podemos hacer nada. Lo que sí podemos es ver cómo nos situamos ante eso y cómo reaccionamos ante eso, pero para eso hay que estar mínimamente equilibrada, porque si no, te tumba la situación, ¿no?
1: Es verdad. Pues Yasone, lo dejamos aquí, tema interesante, y volvemos a hablar en unos días. Que tengas una feliz semana.
0: Igualmente, y que os sea leve el calor.
1: Gracias, un abrazo.
0: Un abrazo.
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0: Un jueves más, ya dispuestos a hablar de cine, a acercaros a las últimas novedades y de la mano, como siempre, de nuestro compañero José Luis Cano. Buenos días.
1: Buenos días, Nuria. Buenos días, Miquel.
2: Muy buenos días, José.
1: La semana pasada no pude estar con vosotros, con vosotras, pero esta semana sí, ¿eh? Ya estamos
0: preparados. Lo sabemos.
1: Preparados.
2: Verano ¿sí? azul tuviste la semana pasada.
1: Bueno, tampoco tanto, ¿eh? Verano más de calor, porque hemos pasado calor en todas partes. Yo estuve en Almería, allí también hacía calor, pero
0: allí dicen
1: bueno,
0: que hacía mucha calor.
1: Sí, pero es un calor diferente y más agradable, yo diría, ¿eh? Que este.
0: Seguramente
2: aquí,
0: que
2: calor
0: sí.
2: Calor más seco aquí con esta
0: claro,
2: humedad,
0: exacto.
2: Estamos constantemente sudando.
1: Sí, la semana pasada nos perdimos el repaso a estrenos como Supergirl, la nueva película de DC Comics, que por cierto, está siendo un desastre a nivel de crítica. Dicen que podría tener pérdidas de hasta 100 millones de dólares y todo, ¿eh? Así que no le está yendo nada bien y no le va a ir nada bien, ¿eh? Y vale. Por otro lado, también se estrenaba la cinta de terror Obsession. Esta última sí que tiene muy buenas valoraciones. Así que si os gusta el terror, podéis ir a ver Obsession. Segunda semana de cine, de Obsession.
0: Eso os lo dice José Luis a vosotros,
2: oyentes. Tú la recomiendas, ¿no, José Luis? ¿La has visto
1: yo
2: ya?
1: Yo quiero verla, no la he podido ver, pero hablan muy bien de ella, pero muy bien, ¿eh? O sea, una de estas películas de terror que están muy bien hechas, que no suele ser lo más normal, la verdad. Así que cuando hay una película de terror buena... se nota.
0: Pues venga, vamos a los estrenos de esta semana.
1: Sí, esta semana tenemos también novedades. Empezamos hablando de los Minions, porque los conocidos personajes amarillos de la película Gru, mi villano favorito, vuelven esta semana a las carteleras con Minions and Monsters de Pierre Coffin, codirector de la original. En esta ocasión veremos cómo los Minions conquistaron Hollywood y se convirtieron en estrellas de cine, pero al perderlo todo desataron monstruos en el mundo y se unieron para salvar al planeta del caos que acababan de crear.
3: En Hollywood, las nuevas estrellas de la gran pantalla han transformado la industria cinematográfica para siempre. Los Minions han vuelto. Con un toque de misterio.
4: Daddy.
5: Oh, Humphrey.
4: Piñata, carbonara, lasaña.
3: Ahora en Minion Visión.

0: ¡Tutut!
1: ¡Aquí!
2: ¡James, tienes un don especial para hacer cine!
0: ¡Yurika!
3: Qué simpáticos son los Minions, ¿eh?
4: Sí, simpáticos son, ¿no? Son achuchables, son graciosos.
3: Son graciosos.
4: Son divertidos. Es una propuesta que llega 4 años después de la última, Minions, el origen de Gru. Y la verdad es que las primeras valoraciones son positivas. Dicen que es la mejor película de los Minions hasta ahora y una de las cintas de animación más ingeniosas del año, hecha desde el amor incondicional al cine, ¿no? Es verdad que está ambientada en Hollywood, ¿no? Se trata mucho el tema de los inicios en el cine, de cómo se hacen las películas, pues es una cosa diferente, ¿no? En este sentido. Pero es verdad que a mí los Minions, por ejemplo, estas películas no les encuentro la gracia. No sé vosotros si habéis visto alguna.
5: Yo te quería preguntar por la banda sonora, porque la anterior tuvo una banda sonora bastante buena, con colaboraciones bastante importantes.
4: Es verdad.
5: No sé, esta nueva versión.
4: De hecho, la canción esta que sonó tanto, ¿no? Del Pharrell Williams, creo que venía de estas películas, ¿no? En esta ocasión no tenemos constancia de que haya una banda sonora
5: específica, ¿no?,
4: para la película. Pero bueno, como película, yo ya os digo, me cuesta un poco encontrarle el tono. Viendo el tráiler no le veo ninguna gracia, ninguna historia. Pero
5: hay que
4: bueno, ser
5: un Minion fan para...
4: Sí, no, yo creo que te tienen que gustar
3: muchos,
4: mucho.
5: Seguro que hay.
3: Hay muchos, sí.
4: Y bueno, seguro que también es una propuesta como más para los niños, ¿no? Para más familiar, ¿no? Hay películas de animación que los adultos las podemos disfrutar. Yo creo que en este caso es más para el público más infantil. Uh-huh. Así que nada.
3: ¿Seguimos?
4: Sí, dejamos esta propuesta de los Minions y nos vamos ahora con una propuesta más adulta, podemos decir. Porque hay otro personaje que vuelve a la gran pantalla esta semana, es Robin Hood, esta vez con una versión cinematográfica más oscura que en anteriores adaptaciones. Aquí no se le pinta como un héroe, ¿no? Como un personaje totalmente bueno, sino que tiene como muchas sombras, ¿no? Bajo el título La muerte de Robin Hood, Michael Sarnowski, director de Un lugar tranquilo, día 1, dirige y escribe esta producción del estudio A24, que está llena de caras conocidas. Hugh Jackman, Jodie Comer, del último duelo, Bill Skarsgård, de It, y Noah Jupe, de Hamnet, entre otras. El mismo Jackman interpreta a un Robin Hood que intenta lidiar con sus demonios tras una larga vida de crímenes y asesinatos. Cuando en una sangrienta batalla resulta herido de gravedad, es enviado a un misterioso castillo para que curen sus heridas. Allí conocerá a una mujer que le ofrecerá una última oportunidad de redención.
6: ¿Quieres que te cuente un secreto? La gente habla de Robin Hood. Cuentan historias, pero son falsas. No era un héroe, era un ladrón asesino. Éramos monstruos. Yo soy el forajido. Robin Hood.

0: Os debo una disculpa. Me pedisteis que os dejara morir. ¿Cómo os llamáis?
1: Bueno, pues cuéntanos qué dice la crítica acerca de la muerte de Robin Hood.
2: Pues hay comentarios diferentes. Por un lado, se destaca que es una nueva forma de ver a un personaje icónico y legendario, con más capas, ¿no? Más humano, podemos decir. Y con un Hugh Jackman desmontando el arquetipo de superhéroe con una excelente interpretación y una mezcla de drama y acción exquisitamente elaborada. Por otro lado, hay personas que apuntan que es aburrida, que acabas exhausto después de verla y que resulta carente de complejidad y desagradable, incluso, para algunas personas. Así que nada, comentarios diferentes. Hay que decir que no tiene mala pinta viendo el tráiler. A nivel de imagen se ve bastante cuidada. Hugh Jackman pues es un gran actor y no creo que sea una mala película, la verdad. No tiene esa pinta.
1: Pues ahí está. Pues vamos con la siguiente, José Luis.
2: Sí, esta semana también podemos ver el thriller Normal. También muy salvaje esta propuesta, al igual que la anterior, la película de Ben Wheatley, protagonizada por Bob Odenkirk de Breaking Bad y Lena Headey de 300. Tras la prematura muerte del sheriff de un tranquilo pueblo asentado sobre un misterioso explosivo, un hombre ocupa su puesto como sheriff en funciones. Cuando una pareja de forasteros atraca el banco de la ciudad, descubrirán el secreto del pueblo.
3: Bienvenidos a Normal, Minnesota. Un pueblo encantador donde el tiempo transcurre lentamente y donde siempre encontrarás una cara amable a la vuelta de la esquina. Tenemos un alcalde campechano, un ayudante del sheriff entregado, un cartero simpático, comerciantes risueños, restaurantes acogedores, oh, y nuestro alce del pueblo.
4: ¡Eh! ¿Hace un gran trabajo?
3: La vida en Normal es pausada, tranquila, predecible. Hasta que deja de serlo.
1: Me recuerda un poco a, que luego no sé si será, aquella película de tres anuncios a las afueras.
2: Pues la estética.
1: Un poco ahí, por estética, por sí. Sonido, por.
2: La ambientación también es en un pueblo así tranquilito, ¿no? Con el típico sheriff. Sí. Sí, o sea, la verdad es que a mí también, Incluso a Fargo también, tiene algo de Fargo.
1: También.
2: Y bueno, ya lo decíamos, ¿no? Empieza siendo como una película muy tranquila, ¿no? Un pueblo presuntamente normal. Pero bueno, yo no lo acabo de entender, ¿no? Parece que hay como un explosivo bajo el pueblo y sí. Que con este explosivo pues viven todos como un poco con miedo, ¿no? Entiendo. Y hay como un atraco, entonces se desencadena la sangre y bueno, salvaje. También es una película muy violenta, ¿no? Dicen que es una película satisfactoria, divertida, que nos mantiene en vilo, con Bob Odenkirk en su mejor momento y con escenas de acción prolongadas. También hay quien lamenta que es demasiado absurda y que su efecto desaparece al acabar de verla, ¿no? Así que acabaremos de verla y parece que a algunas personas no les va a impactar, ¿no? O no la van a recordar, ¿no? Pero bueno, llamativa esta propuesta y diferente, ¿eh? Eso es innegable, ¿no?
1: Está
2: es una propuesta
1: ahí.
2: Distinta.
1: Normal.
2: Normal, sí. Y otra vez tenemos a Carmen Machi en las carteleras, esta vez con el drama Día de caza, de Pedro Aguilera. Junto a Rosy de Palma y Blanca Portillo interpretan a tres amigas que tras mucho tiempo sin coincidir juntas se van de caza con la sobrina de una de ellas y acaban reflexionando sobre sus vidas hasta acabar enfrentadas.
5: Durante miles de años, nosotras fuimos la presa.
6: Por este día tan estupendo que vamos a pasar.
7: Salud.
8: Me ha invitado a cazar para pedirme dinero o algún favor, estoy segura.
7: Necesito el permiso de construcción del ayuntamiento.
9: Lo del business, ¿te parece bien?
8: Todo era diferente antes. Nosotras éramos diferentes. España era diferente.
10: ¡Viva España!
11: ¡Que te calles ya, coño!
12: No se mercadea con la amistad.
13: Has jugado sucio, como siempre.
14: ¡Pasa de mí, tía!
15: ¡No me obligues a contar la verdad!
1: Bueno, pues son muy amigas hasta que no lo son, ¿no?
2: No, es que iban de caza de conejos o de animales y acaban cazándose las unas a las otras, ¿no? Acaba siendo como
16: esto acaba mal, sí, sí.
2: Sí, acaba siendo como un western, como un el bueno, el feo y el malo, porque además son tres personas.
1: Sí, sí.
2: Y bueno, al final pues dicen que es un retrato humorístico, pero mordaz, de un sector de la sociedad que rechaza la igualdad, a la vez que infunde a la trama un humor salvaje e ironía, ¿no? O sea, intenta hacer como un retrato muy humorístico de este colectivo, ¿no? De cazadores, de cazadoras, de familias con dinero, con propiedades, ¿no? Con cotos de caza que tienen dinero de sobra y muchas veces pues son personas machistas, ¿no? Y muy retrógradas, ¿no? Uh-huh. Y creo que se intenta hacer aquí como un giro siendo tres mujeres. Bueno, ya escuchábamos a Carmen Machi decir ¡Viva España!, ¿no? Sí. Entonces es como, bueno, un cambio de tono, ¿no? Un giro de tuerca, ¿no? Una revisión moderna de La caza, película de 1966 de Carlos Saura, que ahora tenemos pues con Carmen Machi y estas uh-huh. dos compañeras.
1: Pues ahí tenemos el día de caza.
2: Exacto. Y otro estreno español de esta semana es la comedia Nueve Lunas de Patricia Ortega sobre un entrenador personal de éxito cuya vida da un vuelco cuando se entera que está embarazado. Y es que en realidad es un hombre trans al que solo le faltaba un último paso para completar su transición, ¿no? Veremos cómo afronta este embarazo este hombre trans. Un tema que también está saliendo bastante en
1: sí,
2: el cine últimamente.
1: Es verdad.
2: Y Miquel, a ti que te gusta mucho Akira, ¿no? Este clásico de la animación japonesa.
10: Sí, sí.
2: Pues esta semana tenéis una nueva oportunidad para verla en la gran pantalla con una versión 4K restaurada.
10: O sea, la veremos mejor todavía.
2: La podemos ver mejor, con mejor calidad, en pantalla grande. Película de culto, postapocalíptica.
10: Sí, de culto, totalmente.
2: Bueno, sí, un clásico, ¿no? Muy bien consagrada, que está ambientada en las ruinas de Tokio tras la Tercera Guerra Mundial.
10: Uh-huh. Una película así distópica, futurista, pero interesante.
2: Sí, sí. Uh-huh. Pues aquí, para quien no la haya visto o para quien la quiera volver a ver.
1: Pues venga. Nos vamos a las plataformas, como siempre, y empezamos ya por la primera, Netflix.
2: Exacto, aquí podemos ver la tercera temporada de la serie Enola Holmes, con Millie Bobby Brown de Stranger Things, Henry Cavill de Superman y Helena Bonham Carter del Club de la Lucha, los tres muy conocidos. En esta ocasión, la joven detective viaja hasta Malta, donde deberá resolver su caso más complejo y peligroso hasta la fecha. Nuria, ¿tú no has visto ninguna temporada de Enola Holmes?
1: No.
2: ¿No?
1: Pues, no. Y no por falta de ganas, pero...
2: No, tiene buena pinta.
1: Tiene buena pinta, pero no he acabado por encenderla.
2: Bueno, es también como una revisión, ¿no? a Sherlock Holmes desde uh-huh. el punto de vista de una chica joven, ¿no? Que toma su papel, ¿no? Pero bueno, tiene buena pinta, tercera temporada ya en Netflix. Si os gustan los videojuegos y el terror, que creo que no es vuestro caso, pues quizá os llama la atención Perturbado, película interactiva en la que deberemos ayudar a nuestra mejor amiga, que vive al lado, a sobrevivir a una noche de tormenta y a una amenaza siniestra. Yo desconocía que en Netflix estaban haciendo esta especie de videojuegos / películas en la que tú eres el protagonista, ¿no? Entiendo que con el mando de la televisión o con tu teléfono móvil vas tomando decisiones y vas avanzando, ¿no?
1: Yo ya me pierdo.
2: Una película interactiva en Netflix.
10: Sí, sí que he visto que hay este apartado, pero no he entrado nunca, no he abierto nunca uno de esos juegos interactivos.
2: Bueno, pues interesante, la verdad. Interesante.
1: Yo ni me he fijado.
2: Cómo Netflix va expandiéndose y lo hacen ahora con esta propuesta muy interesante de terror en la que tenemos que escapar de un asesino, ¿no? En nuestra propia casa y salvar a nuestra vecina. También llega la tercera y última temporada de la serie La supervivencia de una chica con curvas, centrada en una mujer grande y soltera que tiene que rehacer su vida con las esperanzas puestas en un solo hombre. Ya para acabar, en Netflix también hay otras novedades como la miniserie documental El peor vecino imaginable, que muestra historias reales de vecinos con un final fatal, ya sean discusiones, peleas, deudas. Bueno, hay vecinos que son complicados, podemos decir.
1: Pues sí.
2: Amazon Prime Video estrena Elle, serie que funciona a modo de precuela de la película Una rubia muy legal. Sigue el viaje de la protagonista por la escuela secundaria y todo lo que la convirtió en un personaje icónico que conocimos en la película del año 2000 con Reese Witherspoon. Ya ha sido renovada por una segunda temporada antes de su estreno, así que bueno, está Amazon parece que tiene claro que va a funcionar bien, ¿no? Esta serie, uh-huh. Elle. En HBO Max podemos descubrir la figura de Robin Byrd con el documental Bang My Box, que narra su ascenso de una pionera de la televisión por cable, impulsora de los límites y del sexo positivo. Y ya para acabar, Disney Plus nos trae varias propuestas nuevas, como la segunda temporada de la serie de animación X-Men 97, con más aventuras de este grupo de mutantes que usa sus poderes para proteger a un mundo que los odia y los teme. También la serie española Olivia, propuesta de humor sobre un hombre del tiempo que debe refugiarse de una tormenta mediática junto a su hija, pese a llevar 30 años sin hablarse entre ellos. Bueno, aquí mucho humor, porque tenemos a Pablo Chiapella, de La que se avecina, A Fernando Tejero también de Aquí no hay quien viva, o sea que bueno, esto va a ser un cachondeo.
1: Está,
2: ¿no?,
1: garantizado, sí.
2: Seguro. Si os la perdisteis en cines, ya podéis ver Noche de Bodas 2 de Matt Bettinelli Olpin y Tyler Gillett, thriller con la protagonista volviendo a intentar sobrevivir a una familia que le da caza en una mansión. La primera, la verdad es que estuvo muy bien y yo esta me quedé con ganas de verla en el cine, ¿eh? Así que si tenéis Disney Plus, pues una propuesta de violencia también, uh-huh, y suspense. Y un nuevo episodio de Los Simpson llamado Simsley, propuesta en blanco y negro, ambientada en Italia y con los protagonistas inmersos en un juego de estafas, mentiras y lujuria. Así que uno más de Los Simpson.
1: Pues aquí tenemos todas las plataformas.
2: Aquí las tenemos. Estas son las novedades más destacadas de esta semana.
1: Que tampoco hay mucha cosa.
2: No, la verdad es que esta semana un poco flojito. Supongo que las plataformas ya ven que en verano estamos menos tiempo en casa, ¿no? Salimos más a la playa, a la piscina, de eso vacaciones.
1: Eso era antes. Ahora bueno, claro, hay que refugiarse.
2: Hay quien se queda. Hay quien se queda, sí, ya sea por el calor o ya sea porque no tienes dinero para irte, claro, lejos. Pero bueno, mucha gente se va, eso es innegable, y por eso también supongo que baja un poco el nivel de contenido, ¿no? Uh-huh. Pero bueno, alguna propuesta interesante hay, yo creo, ¿eh? Algo
1: encontraremos,
2: ver,
1: claro,
2: seguro,
1: que sí.
2: Antes de marcharnos, vamos a quedarnos con la banda sonora de Una rubia muy legal, del año 2000, con Reese Witherspoon. Escuchamos al artista Hoku con el tema Perfect Day.

0: Pues suena bastante bien, ¿no?
1: Con bueno, un sonido muy de los 2000, ¿no?
0: No, no, refrescante, está
1: sí,
0: muy bien.
1: Sí, sí, si habéis visto Una rubia muy legal con Reese Witherspoon, seguro que os sonará esta canción, porque si no me equivoco era la que abría la película.
0: Ajá.
1: Así empezaba esta película, que ahora sigue con esta serie que tenemos en Amazon Prime Video,
0: Muy bien. Pues vámonos con esas noticias que nos adelantas, José Luis, hay muchas cosas hoy.
1: La verdad es que no, tenemos pocos titulares, pero bueno, vamos a ello.
0: Uh-huh.
1: Estos días se está hablando mucho de la prueba piloto que Cinesa está haciendo en algunas de sus salas en relación al precio de las entradas. No sé si habéis escuchado algo.
0: No he escuchado nada, cuéntame. No.
1: Pues es bastante lamentable, ¿eh? Se trata de un modelo de precios variables, según el cual los precios son distintos en función de la butaca.
0: La butaca, ¿no?, en la que estés.
1: En función de la butaca que selecciones en el menú, pues pagarás más o pagarás menos, tal y como pasa en los conciertos, ¿no?
0: Sí.
1: De esta manera...
0: O en los aviones.
1: O en los aviones, exacto. Sí, que se las ingenian cada vez para sacar más dinero, ¿no?
0: Y el efecto que consiguen es justamente el contrario,
1: exacto,
0: pero bueno.
1: Exacto, porque aquí Cinesa lo está vendiendo como una experiencia más moderna, ¿no? Como una evolución, algo más...
0: Y no se dan cuenta que se van a comer aquello que...
1: No tiene, pues no tiene ningún sentido.
2: No están para hacer muchas pruebas.
1: ¿Qué va? Es que... No. Es que lo hablábamos antes aquí en redacción, ¿no? Es que las salas cada vez que vas están vacías.
0: Están vacías.
1: Es lo normal, ¿no? A no ser que haya alguna película como Torrente, algo puntual que digas, todo el mundo va a ver esta película, lo normal es ver las salas vacías, ¿no? Y en vez de bajar los precios, hacerlo más accesible...
0: Y hacer promociones y
1: claro,
0: otro
1: y cada
0: tipo.
1: Vez cada vez son más caras. Es que claro, están haciendo lo contrario.
0: Lo contrario a lo que deberían hacer.
1: Claro, es que no puede ser que una entrada para un miércoles entre semana valga 8 euros o 9 euros. Y una entrada para una sala especial en también un viernes, 13 o 14 euros. Es que no...
0: Es una bestialidad.
1: Para una persona, claro.
0: Es una bestialidad, porque claro, en familia, al cine vas en familia o en pareja.
1: Claro.
0: Si te has de plantear pagar ya entre palomitas y entrada, o es igual, sin palomitas, 25 euros, pues a lo mejor te vas a cenar en vez de ir al
1: cine.
0: Por
1: una película.
0: Claro.
1: Claro que sí, pues en varias... bueno, no sé, es curioso, es muy polémico todo esto que está pasando, esta prueba piloto, porque los precios en Cinesa oscilarían entre los 8,90, lo mínimo, y 13,10.
0: Claro.
1: Un sistema que fracasó en Estados Unidos y que yo creo que aquí va
0: a
1: fracasar,
0: va a ser...
1: porque van a conseguir pues lo que decimos, ¿no? Que va a ir todavía menos gente al cine.
0: Menos gente, yo creo que sí, que no va a funcionar.
1: Es una lástima cómo se están cargando a los cines. No sé si hay algún interés de las plataformas de acabar con los cines, ¿no? Para que todo recaiga en las plataformas, pero...
0: Algo tiene que haber, porque es que no,
1: no
0: es ni medio
1: sentido,
0: normal,
1: no
0: claro.
1: Tiene ningún sentido.
0: No.
1: Es que si bajaran las entradas a 5 euros, a 6...
0: Ya está.
1: Las llenarían y sacarían más dinero.
0: Claro.
1: Pero, no sé, es raro.
0: Es raro y además yo creo que no sale a cuenta tener una sala con 10 personas a tener
1: es que
0: una
1: eso,
0: sala
1: no
0: llena...
1: Es que ni con 10. Si es que yo, cuando voy al cine, somos mi padre, yo y dos personas más, como mucho. Es que somos cuatro.
0: Pues yo creo que eso no les sale a cuenta.
1: No les sale a cuenta y tanto.
0: Aunque cobren 10 euros por entrada.
1: Claro, estás pagando el aire acondicionado, la
0: claro,
1: proyección.
0: Sale más a cuenta
1: los
0: entradas a 5 euros
1: claro.
0: Y la sala llena. Sale más a cuenta.
1: En fin, ahí dejamos nuestra reflexión.
0: Uh-huh.
1: Y hace unos días hablábamos del primer tráiler de Shrek 5 que se estrenará el 30 de junio de 2027.
0: Es verdad.
1: Pues de hecho, DreamWorks sigue apostando por el universo del Ogro Verde. Ahora el estudio ha anunciado que Asno tendrá su propia película. Que si todo va bien, veríamos el 30 de junio de 2028, un año más tarde. No es el primer personaje en tener película propia, sino que el gato con botas
0: ya
1: tiene
0: tuvo, ¿no?
1: Dos. Tiene
0: uh-huh.
1: dos. Y
0: dos.
1: La segunda bastante mejor valorada que la primera.
0: Uh-huh.
1: Así que nada, con ganas también de ver Shrek 5 y Asno un año más tarde.
0: Pues sí.
1: Por el contrario, el director de Ratatouille, Brad Bird, tiene muy claro que no quiere dar continuidad a su querida película, que por cierto, el año que viene cumplirá 20 años.
0: 20 años,
1: 20
0: ya.
1: Años de Ratatouille, sí, sí. Yo recuerdo ir a verla al cine con mis padres y con mi hermana,
0: sí.
1: Que al día siguiente nos íbamos de vacaciones y recuerdo el momento de ir a ver Ratatouille al cine, sí, sí. Y fue todo un éxito de crítica, se llevó el Oscar a Mejor Película de Animación, en taquilla consiguió 620 millones de dólares, que para la época pues era mucho.
0: Uh-huh.
1: Y aún así el cineasta se niega a hacer una continuación, porque según dice, esta historia ya está contada. Así
0: bueno.
1: Que, bueno, diferencias, ¿no?, también, entre Toy Story, que ya van por la quinta y seguro que harán una sexta, y Ratatouille, que parece que nos quedaremos con esta única Ratatouille. Que es una gran película.
0: Uh-huh.
1: Y acabamos hablando del ciclo de Cine a la Fresca de este mes en Montornès, porque el Departamento de Juventud ha organizado 4 proyecciones para los 4 primeros viernes de este mes. La primera será este mismo viernes, con Cómo entrenar a tu dragón, remake de 2025, la Plaza del Pueblo. Y las siguientes sesiones serán en el Centre Juvenil Sputnik, sobre las películas Campeones, Mamma Mía y El mejor verano de mi vida. Todas las 4 serán a las 9:30 de la noche. La entrada es gratuita, así que este mes de julio pues tenemos Cine a la Fresca en Montornès también.
0: Pues José Luis, como siempre, un placer, y me parece que no hay una sin dos, por lo tanto vamos a la segunda propuesta musical.
1: Sí, nos quedamos con Mamma Mía, ¿no? Una de las películas incluidas en este ciclo de Cine a la Fresca, y una de esas películas que son películas de verano, ¿eh? Porque también la podemos ver en Granollers, si no me equivoco, en el Cinema Fresh.
0: Y de esas Mamma que Mía, no te cansas de ver.
1: No te cansas de verlas, y es que Mamma Mía es verano, es película de verano.
0: Totalmente.
1: Así que nos quedamos con Amanda Seyfried y este Honey Honey. Y nada, nos vemos a la próxima.
0: El próximo jueves. Gracias, como
2: gracias,
0: siempre.
2: José.
1: A vosotros.

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7: Y con esta música tan marchosa comienza ella, su sección es Montse Caballero. Un placer tenerte una semana más aquí en el estudio. Buenos días.
8: Buenos días a todos.
9: Buenos días, Montse.
8: Buenos días.
7: Bueno, pues ella encantada y nosotros más. Hoy con un tema que yo creo que nos toca a todos de cerca, que son las baterías, por lo menos a todos los que tenemos algún vehículo a motor que necesita esa batería, ¿no?
8: Pues sí, la batería ahora es el punto caliente, nunca mejor dicho, por las temperaturas que estamos alcanzando. Es el gran corazón de nuestro vehículo, sin él pues realmente no funciona nada, ¿no?
7: Por mucho que haya, no funciona nada.
8: No funciona nada. Entonces, hoy me gustaría pues un poco comentar qué tipos de baterías hay, un poco pues para que las personas sepan que no solamente es lo que se lleva en el coche, sino que hay muchos otros tipos de baterías, incluso adicionales, que a veces no sabemos que están en el coche.
7: Ah.
8: Y que van a ser como un pequeño celebrito que también, ahora lo explicaremos, pues nos va a servir para provisionarnos de otros módulos o sistemas dentro del vehículo, ¿vale? Entonces, pues bueno.
7: Pues vamos a empezar, vamos a que nos expliques cositas. Y claro, los que no tenemos mucha mano, pues hasta a tomar apuntes.
8: Bueno, lo que decíamos, ¿no? Lo que la batería del coche, pues es el gran corazón de él. Es lo que nos permite hacer el arrancado a la hora de girar la llave. Es lo que, junto con otros mecanismos, como es el motor de arranque y el alternador, que ahora hablaremos un poquito también de la función muy breve de cada uno de ellos, la batería se sirve de ellos pues para poner en marcha nuestro vehículo, para que empiece a circular, ¿vale?
7: Uh-huh.
8: Sobre todo, la batería, si está en óptimas condiciones, no ha de tener picos alterados de tensión, sino que ha de ser constante en el momento en que se arranca el coche. Ha de tener unos baremos, de un número en el voltímetro que hace que esa batería pues es estable y todo pues funcione a la par, vaya perfecto, ¿vale? ¿De qué nos prevé esta batería? Como hemos dicho, pues esa parte del arrancado nos prevé pues de que la radio funcione, de que el sistema pues del ordenador de aborto también, digamos que el motor encendido, todo esto vaya a la par. Pero después, ahora un poquito más adelante, hablaremos de que hay otras baterías auxiliares para vehículos de última generación, que no sobrecargan a la batería de arranque, sino que segregan lo que sería el arrancado del funcionamiento de estos par motor, ¿vale? Por decirlo de alguna manera, ¿vale? Entonces, si decimos qué baterías hay en el mercado, pues actualmente, centrándonos en los coches, en los vehículos, hay tres tipos. Una de ellas, que serían las convencionales, que son las que estamos acostumbrados, que hemos llamado desde los 850
7: hasta, que todavía existen.
8: Que todavía existen, por supuesto, claro que sí. Hasta el día de hoy hay vehículos que no llevan start-stop, que es este sistema que han sacado desde el año 2016, más o menos, 14, 15, 16, se empezó a implantar en start-stop. como opcional en la hora de comprar tu vehículo y te lo ofrecían y bueno, pues habían ventajas a la hora de comprar el vehículo para promocionarlo, ¿vale? Y después dentro de las de Start Stop veremos ahora que hay también dos tipos, ¿vale?
7: Vale.
8: Las convencionales son las que por dentro, si las partiéramos con un cuchillo como un pastel, pues están llenas de ácido con plomo. Esa combinación que hacen hace que el vehículo pues pueda tener ese sistema de arrancado. De las de Start Stop hay dos tipos, como decíamos. Hay las EFB y las AGM. Quiero decir que es muy importante si tu coche, que todo lo pone en la batería, en la etiqueta de la batería nos lo dice todo clarito, ¿vale? Si hay dudas, no hay problema, tenemos programas para poder saber qué lleva nuestro coche de fábrica. Pero si tu coche lleva de origen baterías EFB, que ahora veremos cómo son, le puedes poner baterías AGM.
7: Ah.
8: Porque, digamos, subes de calidad.
7: Vale.
8: O de número de ciclos que están programados para servirnos. Pero si llevas baterías AGM,
7: no le puedes poner.
8: No puedes ponerle SFB. Sería como bajar un escalón. A la hora de todos los servicios que requiere el coche, las EFB son algo más justas o no estima el fabricante que necesitemos tanto para mover nuestro coche, ¿vale? Por tanto, si llevas AGM no puedes pasar a EFB, si llevas EFB sí que puedes pasar a AGM, ¿vale?
7: Vale.
8: Entonces, las EFB, respecto a las normales de ácido, pues están, es una versión mejorada, son baterías que son resistentes a ciclos continuos, son cíclicas, están programadas para X números de ciclos, cuando llegan al final de su vida, no avisan.
7: Se mueren y ya está.
8: Murió.
7: Y siempre pasa lo mismo, ¿eh? Con la batería, dices, claro, si la llevas antes, dices, hombre, es que si funciona, ¿para qué la voy a cambiar? Tienes que esperar a que mueran y es en ese momento que te encuentras con el pastel.
8: Bueno, a ver, hay métodos para poder averiguar en un sitio profesional, un taller o nosotros, tenemos maquinaria para poder averiguar qué esperanza de vida le queda a la batería que tenemos montada. Relativamente, siempre lo digo, es relativo, porque a mí me sale un tanto por ciento de vida estimada y luego por lo que sea, pues porque el coche tiene más consumo del normal o porque tu nivel de vida, claro, que ahora hablaremos, es de una manera y hace que la batería muera antes. Sí que es verdad que uno de los claros síntomas de que una batería en un coche, hablamos de start stop, ¿eh?
7: Sí.
8: De nueva generación, está diciendo, hola, me voy a despedir ya mismo, es que el start stop deja de funcionar.
7: Ajá.
8: El start stop, cuando tú activas la llave, hay vehículos que tienen opciones de que lo puedes quitar, apretas un botón y quitas el start stop, y hay otros pues que no, pues que es innato y no
7: lo puedes quitar.
8: No lo puedes quitar.
7: ¿Vale? Miquel, ¿tú lo quitas o lo dejas?
9: Yo lo quito.
7: ¿Tú lo quitas?
9: Sí.
8: Vale. Bueno, es una opción. Sé que es muy toca narices el start stop, pero yo siempre lo digo a todos mis clientes. Vamos a ver, el start stop toca las narices, porque cada vez que llegas a un semáforo, el coche se para, se ralentiza, luego cuando quitas el embrague, él solo se arranca y iniciamos la marcha, ¿vale? Es un poco pues para que no haya la emisión de humos en ese momento el que el coche está parado. Bien, pero si tú a un niño le vas diciendo siempre no comas caramelos, no comas caramelos, no comas caramelos, coño, el niño tendrá que comer algún caramelo alguna vez, ¿no?
7: Claro.
8: ¿Por qué? Porque un niño es un niño y está pensado para que coma chuches. No siempre, pero algunas. Pues el coche lo mismo. ¿Qué pasa? Que si tú al sistema de start stop siempre le dices no, no, no, no, el alternador, el motor de arranque y todo el sistema de encendido está pensado para ese tipo de arranque. Para ese funcionamiento, si tú le dices siempre no, no dejamos que se desarrolle el buen funcionamiento de ese alternador, que a lo mejor es el de 48 voltios, es un alternador específico para ese sistema, el motor de arranque también es específico para ese sistema, la batería de start-stop es específica para ese sistema. Si siempre le decimos que no, no dejamos que realice su función correctamente. ¿Vale? Entonces, yo siempre aconsejo que de tanto en cuanto utilizarlo, porque, ostras, es que está pensado para ello.
7: ¿Pero por qué no se utiliza, Miquel?
9: Bueno, yo en mi caso tampoco es un vehículo, no es híbrido, ni tiene esas tecnologías tan modernas como Montseara apunta, ¿no? Que hay vehículos que sí que son híbridos y a lo mejor ese ciclo, como
8: de
9: dices,
8: hecho,
9: arranque.
8: Los híbridos, ellos solo se autocargan, o sea, se regulan. Sí. Ahí no tenemos mucho que hacer, porque un híbrido lo que hace es tirar de la batería normal, se va autocargando para el combustible, después cuando llega al punto, él solo, o tú lo puedes escoger, pasas a híbrido y lo que es el consumo de nuestro combustible no se genera por ahí, se genera de forma eléctrica.
9: Sí,
8: ¿vale?
9: Al final es intentar ahorrar un cierto número de ciclos, como decía...
8: Sí.
9: como decía Montse, porque todo esto ya está programado. Yo creo que al final es intentar rascar ahí una serie de ciclos más, a ver si puede aguantar un pelín más la batería, ¿no? De este para arranca, que al final pues acaba también sufriendo, en
8: no
9: este
8: sufre,
9: caso, la batería.
8: No es sufre, que, es que está pensado para eso.
7: Yo,
8: es erróneo, no sufre una batería estar
7: es,
8: stop.
7: Es
8: así.
7: Lo que todo el mundo te explica con el estar stop. Uh-huh. Yo mi vehículo también lo tiene y no lo quito porque no sé dónde está el botón, pero hay quien se monta en mi coche y sí, enseguida que entra, le quita el estar stop.
8: Bueno,
7: ¿vale?
8: Son maneras.
7: A mí me parece súper cómodo el estar stop, pero es verdad que lo que se dice en la calle es que la batería se estropea más.
8: Pero es que es erróneo, porque la batería está pensada para eso.
7: Dale.
8: No porque tú quites
9: si la batería
8: el estar
9: está
8: stop.
9: Reforzada.
8: Claro, pensar
9: es cierto,
8: que las baterías
9: están reforzadas.
8: A ver, una
9: son
8: batería,
9: baterías ya específicas para ese sistema.
8: Sí, sí. Por ejemplo, una batería de FB o de AGM, concretamente las de AGM, por dentro son de fibra de vidrio.
7: Ajá.
8: ¿Vale? No tienen nada que ver con una batería que sea de ácido. ¿Vale? Es que no tiene. Piensan tres veces más que una batería normal. Yo cuando las tengo que cambiar, ese día he de desayunar un bocadillo de chorizo. Porque es que, ¿tú sabes para coger una batería de esas lo que pesan?
9: Es verdad.
8: Es una pasada.
7: Pesan muchísimo.
8: Sí, tres veces más que una batería convencional de ácido, pues normal, la convencional, ¿vale? Y me vengo a referir que si tú quitas tanto el start-stop, no vas a cortarle ciclos de funcionamiento, está pensado para eso.
7: Vale.
8: Vamos, yo, cada uno hace lo que quiere y conveniente y ya está, ¿no? Pero sí que, por ejemplo, cuando yo cambio una batería de start-stop, siempre se lo digo al cliente, a ver, lo prioritario, nunca salgas del coche como cuando tú te vas de casa, que no te dejas el fuego encendido, en el coche no te dejas nada encendido. Es decir, no me quites la llave con el aire acondicionado en marcha, ¡pum!, me voy. O las luces automáticas, ¡pum!, me voy. ¿Por qué? Porque en el momento en que después vuelves e intentas poner esa llave o apretas el botón de start stop, de encender y parar el coche, el shock track que le das súbito para arrancar lo que te has dejado encendido antes, eso es lo que daña la batería, no el start stop.
7: Vale.
9: Las sobrecargas de trabajo.
8: Claro,
9: ¿no?
8: Pensar que por un momento esa batería debe pegar un tironazo súbito para arrancar el compresor del aire acondicionado que te has dejado encendido antes.
9: Sí, sí.
8: O sea, no le das proceso. Mira, ayer curiosamente vino una chica, le cambié una batería start-stop en un Audi A3 nuevo, de nueva generación, ¿vale? Entonces, cuando yo fui a arrancarlo, ¡pam!, la chica dice, es que me hace un ruido raro en la centralita del aire acondicionado, hace taca, taca, taca, taca, taca. Digo, claro. Si es que si te lo dejas encendido, cuando yo voy a arrancarlo, esa centralita, no le damos el proceso, porque hoy en día todo en estos coches son módulos, centralitas, sensores, no le damos el proceso adecuado de encendido y parado en el climatizador, sino que es súbito, pues claro, es que la centralita de golpe se ve con toda esa información que ha de procesar de golpe.
7: Uh-huh.
8: Por eso empieza a hacer ruidos, fallos y cosas extrañas, ¿no? O sea, siempre de casa no te vas con un fuego encendido ni luces encendidas, sales del coche, no te vas con el aire acondicionado puesto, sacas la llave, vamos, con el aire acondicionado puesto y las luces en marcha.
9: Es cierto,
7: o sea,
9: porque
7: hay que apagar
9: apuntas
7: todo.
9: Una cosa ahí muy importante, que no solamente ese plus de consumo de esos extras que podemos tener activados, sino ya que de por sí el vehículo, cuando le damos al encendido, hace un chequeo de todo el sistema.
8: Correcto.
9: Que eso ya también tiene su consumo.
8: Correcto. Pensar por un momento, bueno, a ver, os pongo una prueba que me tenéis que hacer un día, ¿vale? Vosotros encendéis vuestro coche, lo lleváis, dais una vuelta, tal, tal, lo paráis, y cuando lo paréis, con el capó abierto, iros a la parte de delante y veréis que está unos segundos haciendo chic-chac, chic-chac, chic-chac, chic-chac. ¿Vale?
9: Sí,
8: vale.
9: Sí
8: que mis ruidos son muy de payaseta, pero es para que todo el mundo me entienda, ¿vale?
7: Uh-huh.
8: Esos ruidos son todos esos módulos
7: que
8: acompañan cada sección del coche, que se chequean para dejarlos todos ok y parados.
7: Uh-huh.
8: A la hora de encender vuelven a hacer lo mismo, pero el efecto inversa, me preparo para encender todo lo que he de mover. Cuando una batería de start-stop nos empieza a fallar, aparte de tener el síntoma de que el start-stop de pronto dices, pues hace tiempo que el coche no se para y se enciende solo, ya es un síntoma, ¿vale? Ostras, ayer, no sé, pero me empezó a salir que tengo fallos en el TMS, que son lo de la presión de los neumáticos, tengo fallos en el TMS, tengo fallos en el no sé qué,
9: empiezan
8: no me da
9: a
8: bien
9: fallar esto. Sensores, sí.
8: Correcto, pero ¿sabéis por qué? Porque la batería está llegando al final de sus ciclos, de su vida, no tiene la potencia suficiente ya para hacer el chequeo de cada módulo electrónico del coche que está compuesto. Entonces se quedan a mitad de ciclo. se quedan a mitad de ciclo y el coche pues entiende que ese módulo no ha hecho el chequeo correcto, como cuando la batería está totalmente cargada 100% ok, y se queda colgado ahí, meh, y entonces te salen fallos en el tablero. Pues esto no me salía, pero si esto, pues claro, pues porque la batería ya está en últimas. A ver, no todo es eterno. Yo tengo clientes que me vienen y me dicen, ostras, tengo el coche que la batería, pues ahora me falla. Bueno, ¿cuánto tiempo tiene la batería? No sé, no le he cambiado nunca. ¿Y cuántos años tiene el coche? 8, 9, coño. A ver,
7: claro, ya toca, ¿no?
8: Ya toca. Yo, es que ya la batería ha hecho todo el pobre también lo que tenía que hacer. Y las segundas baterías...
7: Ya no duran tanto.
8: No duran tanto.
7: Eso me dijo cuando cambié la mía. Ya no duran, ya no duran tanto.
8: Pero tiene una explicación, Nuria. Vamos a ver. Cuando tú te compras unos zapatos nuevos, tú andarás con ellos kilómetros. Hostia, qué buenos me han salido estos zapatos. Voy al zapatero a que me los arregle y te los remienda. Pero al poco tiempo o al cabo de un tiempo, este zapato vuelve a tener el agujerillo porque tu dedo ya está hecho a eso, ¿vale? Quiero comparar el alternador, el motor de arranque, de nuevos van ok, 100% de lujo, pero cuando ya llevamos unos kilómetros y unos años de desgaste, esos alternadores, esos motores de arranque, ese regulador ya no está 100%, ya no hace su emisión 100%. Por tanto, la batería que hayas puesto nueva ya no recibirá el 100% de lo que es al principio, ¿no?
7: Claro.
8: Entonces, esto no tiene un porqué. También la gente me dice, oh, es que la batería me ha durado poco, porque tal. Bueno, ¿qué nivel de vida llevas tú? Siempre lo pregunto, ¿qué haces tú?
7: O sea, que el nivel de batería, o sea, la vida de la batería depende de lo que nosotros hagamos con el coche.
8: También, es una parte fundamental. Si yo soy, yo me incluyo, si yo soy una persona que yo tengo un coche y lo utilizo para ir de aquí a Mollet, de aquí a San Fos, de aquí a Granollers, al Mercadona del Polígono, al Rival La Niña a baile, al no sé cuánto, y estoy... que cojo el coche hasta para ir a comprar el pan, con un trayecto de 1,5 km, o 2, o 3, o 10, dale 10 a Mollet, ¿vale? Pero enchego y paro muchas veces seguidas en el día. ¿Qué pasa? Que en esas paradas y encendidos, volvemos a lo mismo, el aire acondicionado está funcionando en ese rato que voy.
7: Claro.
8: El limpiaparabrisas, si llueve, está funcionando si voy. Las luces automáticas, que ahora todo el mundo lleva las luces automáticas, que un día ya hablaremos de lo que supone, también ahí están en marcha, ¿vale? Es decir, en el trayecto de tan poca distancia le doy mucho consumo a esa batería para la comparación de lo que le entra en el recorrido a través del alternador, ¿sí? O sea, yo siempre digo, mis clientes se me ríen cuando, porque yo soy una persona que explico las cosas muy de forma que me pueda entender todo el mundo, ¿no? Las gallinas que van entrando por las que van saliendo, ¿vale? Pero en este caso no, en este caso le salen más gallinas de las que entran.
7: Claro.
8: Entonces, ¿qué pasa? Que el corral se queda vacío. O sea, no hay más batería. ¿Vale?
9: Claro, no le damos tiempo a cargar a la batería.
7: Claro.
9: Totalmente.
8: Claro, a ver, si tú me dices, bueno, pero es que una vez al año me voy a Andalucía, hostia, la batería ese año estará contenta. Pues porque la generas carga. Porque contra más kilómetros circules, no es que se va a acabar antes, al contrario, es que la vamos a reponer, le vamos a dar vida, un coche se estropea más de no usarlo que de usarlo mucho. Tanto es cosas extremas, ¿no? Pero un coche necesita ser utilizado. Si tú me lo utilizas para hacer trayectos relativamente cortos, pues cómprate una bici eléctrica, cómprate un... A ver, te saldrá más a cuenta efectos de reparaciones... que no hacer trayectos curtets, ¿no? Porque dices, pobre coche, es que no le da tiempo.
7: O sea, que hay que viajar, hay que hacer viajes.
8: Propongo viajar.
7: Venga, vamos a gastar la batería. ¿Cuánto dura una batería?
8: Pues lo que hemos comentado, ¿vale? Las primeras suelen durar alrededor de eso, de entre 6, 7 años. Ahí la más longeva suelen durar a veces 9, 10, ¿vale? Cuando las reponemos, siempre... A ver, también depende mucho del bolsillo de las personas. Yo en casa tenemos precios variopintos. Dentro del mismo modelo de batería tengo diferentes tipos de precio porque también entendemos pues, que no todo el mundo a veces puede gastarse lo que puede costar, ¿no? Y hay precios muy variados.
7: ¿Desde qué a qué?
8: Depende del tamaño y los amperios de cada batería. Cada coche sí que es verdad, y eso siempre lo aconsejo, que si el coche lleva X determinados amperios, no le metas de menos. Por ejemplo, la media de un vehículo hoy por hoy gasolina suelen ser 60 amperios. Esa es la media. Si le metes 45 amperios o 50, ostras, a ver, ya sabemos que es gasolina, pero si tiene aire acondicionado te va a durar dos pipas. Porque le estamos pidiendo a la batería una sobrecarga que es que no me dura. Pues claro, pues ponle mínimo al menos 60. Los diésel, estamos hablando de vehículos convencionales, ¿eh? De baterías convencionales, no start-stop. Un vehículo diésel, un motor, yo qué sé, 1600, un motor diésel medio, puede llevar una batería de 70, 74 amperios. Eso es lo normal para poder arrancar el motor diésel y mover pues todo lo que sería el aire acondicionado y todo lo que sería lo más importante del coche, ¿vale? Y de ahí pues para arriba. Siempre lo digo, no usar baterías inferiores a lo que el fabricante pide que usemos.
7: Estas serían las convencionales.
8: Estas serían las convencionales.
7: Luego sí. Están las EFB.
8: Las y EFB las... y las AGM, que son las Start Stop. Aquí exactamente lo mismo, ¿vale? Tenemos programas suficientes para consultar a través de la matrícula de nuestro vehículo qué batería es la que suele llevar de origen si no sabemos. Porque a veces están camufladas, cada vez son más complicado cambiar baterías, están muy en lugares prácticamente a veces inaccesibles. Hay, sobre todo, hay algunos Ford y hay algunos Mini y hay algunos BMW que, bueno, son un poco complicadas. Se hace todo, por supuesto, pero... es más complejo, ¿no? Hay otros coches que curiosamente a lo mejor no lo sabías, pero los llevan en el maletero.
7: Pues no, yo no lo sabía. Sí.
9: Hay alguno que también lo lleva en el asiento del acompañante.
8: Que le cuesta, exactamente. ¿Ah, sí? Sí, hay algunos Mercedes de la clase B, por ejemplo, los lleva a los pies del acompañante, que son las más extrañas. Y allí tienes que quitar la alfombreta, tienes una pestañita y levantas y está la batería allí. Y dices, sorpresa, ahí estoy. Y después hay otras que van en el maletero, los Mercedes también van en el maletero, algunas en clase alta a veces van delante también, pero muy camufladas, todo muy, apenas se ven, ¿vale? Incluso cuando has de hacer, por ejemplo, un arranque con un arrancador, un booster o algo que te viene en la grúa, la batería está atrás y el arranque te lo hacen adelante. Porque está provisto ya de una serie de pestañitas, pues entre el negativo, que suele ser una tapa roja, que tú la destapas y allí pinceas, y el positivo, suele ser una tapa roja que ahí pinceas, y el negativo suele ir derivado a masa, o sea, suele ir derivado a una parte del chasis y ahí es donde se hace la conexión. Y ya está, con eso te lo arrancan. Vale. Me gustaría hablar de las baterías estas auxiliares que hemos comentado antes.
9: Sí, sí, pero comentar una cosa también, déjame, con el tema de las baterías... de estar stop, muy importante acudir a un profesional, no la cambiéis sin más.
8: Si puede ser, no.
9: No, pero además es que es importante porque va a dejar de funcionar ese sistema de estar stop.
7: Claro.
9: La batería tiene un código, que ese código hay que introducirlo dentro del sistema para que reconozca ese tipo de batería.
8: No en todos, ¿eh?
9: Bueno, pero tenerlo en cuenta porque podéis cambiar la batería y después cosas que no funcionen.
8: Claro, imagínate, mismamente hay mucha gente que se... No, ya me la cambio yo. Bueno, tú mismo.
7: Bueno,
8: yo
7: antes cuando eran convencionales y que lo hacía todo el mundo.
9: La convencional no hay problema, pero una de estar stop...
8: Es más dificultoso por lo que hablábamos de los módulos electrónicos, que todo depende de ahí. Cuando nosotros cambiamos en casa las baterías, hay coches que los tenemos que proteger, todos los sistemas de datos, ¿vale? Con un estabilizador interno, lo ponemos conectado ahí, no le cortamos la corriente del vehículo en ningún momento para que precisamente no sufra, ¿vale? Entonces, claro, ya podemos operar delante todo lo que haga falta sin cortar la corriente del vehículo y luego pues ya calibramos y hacemos todo lo que tengamos que hacer con la diagnosis o con lo que haga falta, ¿vale? Y sobre todo también hay gente que dice... Mucho me he encontrado con los casos de los Dacia, ¿vale? Los Dacia y los Renault llevan código en la radio, ¿vale? Mucha gente dice, ah, ya me lo monto yo. Bueno, pues si la monta usted, pues no hay problema. Luego al día siguiente me viene, es que he perdido el código de la radio. Bueno, usted lo tiene. Normalmente Dacia, Renault, si no te lo han facilitado antes, no lo facilitan. Tienes que ir a morir a ellos, ¿vale? Y posiblemente te cobren un canon por facilitar código. Bueno, lo digo porque es un poquito... Luego te toca las naricillas, ¿no? Tienes que ir allí con el bastidor, con la matrícula, te miran el registro y con su derecho están de que te cobren un plus por facilitarte datos, ¿no? O sea que hay que tener mucha precaución a la hora de cambiarlo, ¿sí? Me gustaría hacer un inciso, Miquel. Mira, las EFB... A ver, es un pequeño inciso, ¿vale? En las baterías de Start Stop, si nos trasladamos a las motos... Las motos también llevan baterías convencionales de ácido, cada vez menos, ¿eh? Porque hoy en día las motos ya son más sofisticadas, igual que los coches, ¿no? Perdón. Pero también llevan AGM. Las baterías de las motos de AGM, dentro de las motos se dividen en dos tipos también. Unas que pueden ir a 90 grados y otras que pueden ir a 45. ¿Vale? Es decir, es muy importante cuando vayáis a cambiar, es un pequeño inciso que hago, porque también tenemos baterías de moto, ¿vale?
7: En moto, claro, que no hemos tocado.
9: Sí, bueno, y también hay sistemas cada vez más, en muchos modelos, sistema start-stop, sobre todo en scooters, ese sistema de parada y arranque.
8: Entonces, o bien recurres a la batería de origen, que es AGM, y puede ir tumbada, y van completamente selladas, y no hay vertido de lo interior, y ya están preparadas para eso, o bien recurres a las de litio. Cada vez estamos vendiendo más de litio para moto. Es una batería que pesa muy pocos gramos. Es muy ligera, tiene un autotest. Un día te traeré una, Miquel, para que la veas. No sé si la has podido ver.
9: Las he visto. Sí.
8: Tienen un autotest, quiere decir que apretas el botón y te dice cómo está interiormente el funcionamiento. Son súper sofisticadas, pero son caras, pero a la larga son muy beneficiosas para la moto también, porque tienen una larga vida. O sea, las motos, las baterías de motos sufren muchísimo. Si te dura una batería de moto puesta, yo qué sé, un par de años, es una bonoloto. La verdad, ¿vale? Porque las motos, pues lo que sea, pues bueno, pues las baterías son pilitas, a ver, no es una batería de un coche.
7: Claro.
8: Aunque también tenga mucha sofisticación en módulos, que a veces tienen más módulos, más focos, más luces, más consumo, y la batería no deja de ser pequeña, la moto es lo que es.
7: Claro.
8: ¿Vale? Entonces, claro, perecen antes también.
9: Sí, ¿vale? Sí. Este sistema que dices del chequeo, del indicador del estado de la batería, recordarás también en las convencionales había un ojo, sí, un ojito,
8: sí, que un se visor, ponía verde o...
9: Exacto, sí. Que sí, veías sí.
8: Aún
9: también...
8: lo hay, ¿eh? Hay marcas que aún lo usan y puedes averiguar por ahí si está verde, pues parece que todavía está bueno, la compruebas y bueno, pues sí, la verdad es que es bastante real. Pero en las nuevas de Start Stop y FB, eso ya no, porque vienen blindadas, vienen
9: totalmente selladas,
8: no se pueden manipular. Yo me acuerdo cuando antes yo era pequeña, mi padre las llenaba de ácido, venían también vacías como las de moto, que ahora mismo
9: correcto.
8: Vienen
9: bueno, se echaba el agua destilada para después se producía el ácido.
8: Bueno, se echaba el ácido, inicialmente se echaba el ácido, curiosamente antes el ácido se tenía acceso súper fácil. Ahora sí. Ya desde el 2022 salió una ley en la cual se dice que no puede ser manipulado por ningún particular, sino que ha de ser un profesional quien rellene las baterías que necesiten ser rellenadas. Porque ahora ya,
9: cada vez
8: te digo
9: son
8: que
9: menos,
8: sí, el 80% ya vienen completamente selladas. Y se rellenaban de ácido, se generaban, como ahora las de moto, ¿no? Y después, cuando veíamos que estaba un poco baja, le abrías los cuatro vasillos y le echabas el agua destilada y entonces cuando se ponía en marcha generaba otra vez los electrodos de funcionamiento, ¿no?
9: Y hablando de esto, Montse, también importante para aquellas personas que precisamente no hagan mucho uso, que supongo que también en Autovian también tenéis, estos cargadores de batería o estos mantenedores de batería.
8: Sí, nosotros disponemos en casa... Mira, ahora también te voy a hacer otro comentario. Disponemos en casa de cargadores de batería que son electrónicos, ¿vale? Es lo último que hay. Está súper bien porque imagínate, no sé, que estás en el garaje de casa, una persona mayor o una persona que el coche no lo voy a usar en 3 semanas. Pues tú le pones el cargador a la batería, lo pones en marcha y él solo se regula, ese cargador. Es electrónico. O sea, cuando ve que la batería baja, porque todos los coches en parado tienen un cierto consumo. Eso es sabido, habido y por haber, ¿vale?
7: Ah, pues yo no lo sabía.
9: Sí, claro, volvemos
7: pues no
9: a lo
7: está
9: mismo.
7: Parado.
9: Los sensores, los módulos.
8: Sí. Todo eso tiene un mínimo resquicio de consumo. Si tú el coche no lo coges en un mes, pues bueno, en vez de estar a 12,5, que es la media de una batería cargada al 100%, pues a lo mejor está a 12 y ahí cuesta arrancar. ¿Vale? Y le pones el cargador, se estabiliza y entonces él solo se va encendiendo y parando y la deja siempre top, la deja siempre bien, ¿vale?
7: Muy bien.
8: Y ya está. El rendimiento de las AGM triplica lo que sería al rendimiento de una batería convencional por 3 veces, lo triplica. O sea que es súper...
7: A día de hoy, Montse, supongo que las que más se utilizan en el mercado son las EFB y las AGM, estas dos... Aunque me dices que todavía las convencionales se siguen utilizando.
8: Sí, todavía se siguen utilizando. A ver, yo ahora...
7: ¿Son las que dan menos problemas?
8: Bueno, menos problemas...
7: ¿Tienen más durabilidad?
8: A ver, hemos de ser conscientes de que una batería convencional mueve un coche convencional.
7: Claro.
8: A veces no estás subido ya en el coche que te está pitando si no tienes el cinturón puesto.
7: Sí.
8: Si tienes el sensor de aparcamiento, cuidado que le vas a dar aquí. Si me quedan 3 metros, es igual, te pita. Si tienes todo, es pipi, pupupa, pipi, pupupa.
7: Es verdad.
8: Todo, avisan.
7: Es
8: todo.
7: La tecnología.
8: La tecnología, sí, sí.
7: Bueno,
8: sí.
7: Montse, antes de marcharnos, estás promocionando, estás haciendo un sorteo en Autovian. Cuéntanos en qué consiste, cómo se puede participar.
8: Pues es un sorteo que yo invito a todas las personas que sean usuarias de Instagram, que nos sigan, Aparte de eso, es que normalmente en nuestra página intentamos hacerla muy amena. Siempre hay vídeos que son muy divertidos.
7: Muy divertidos. Hay mucha información.
8: Bueno, pues que nos sigan en Instagram para poder participar en este sorteo que haremos este viernes día 19.
7: Uh-huh.
8: Ahora explicaremos de qué consta. Que después, cuando lleguen, estén dentro de nuestro Instagram, porque ya nos siguen, vayan a la publicación del sorteo en la cual lo anunciamos, den me gusta a esa publicación y luego en comentarios mencionen a otras dos personas que también sean usuarias de Instagram. Uh-huh. ¿Vale? Cuantas veces más menciones a personas, más veces
7: posibilidades tienes, sí, de ganar. ¿Vale? Uh-huh.
8: En este sorteo lo que hacemos pues es un lote de bienvenida al verano. Nos apetecía mucho dar la bienvenida al verano, a este buen tiempo que viene. Con, pues en el sorteo se incluye un compresor para hinchar nuestros neumáticos, súper chulo. Un producto que ahora hablaremos de él, que he traído aquí muy brevemente, que es un limpiador del sistema del aire acondicionado, súper eficaz. Tres ambientadores, un parasol delantero a medida del vehículo que sea agraciado en el premio, un parasol para el volante, un transportador de cosas para el maletero, que es como una bolsita que va con unos velcros que no se mueve a los laterales y abajo, y puedes poner pues el aceite, el anticongelante, los trapos, lo que quieras.
7: Lo que, ¿vale?, quieras.
8: Uh-huh. Un aditivo para el combustible, sea diésel o gasolina, según la persona que le toque el premio, de la marca Motul, y un cojín cervical para el viaje.
7: Toma ya.
8: Toma ya.
7: Un regalazo.
8: Total.
7: Oye, y me ha gustado mucho el último vídeo en el que te hemos visto anunciando un producto justamente para esos aires acondicionados que están todo el invierno, bueno, en invierno hacen la función de calefacción, pero llega el verano y empiezan a oler mal.
8: Empiezan a oler y dices, ¿y esto de dónde viene este olor?
7: Claro, y este olor que huele fatal.
8: Que es como a humedad, cerrado.
7: Agua estancada, sí, es una extraño. Cosa rara.
8: Este producto que he traído, Nuria, es súper chulo. Tiene una cánula que es bastante extensa, bastante larga.
7: Larga.
8: Lo que haremos con él es el coche en parado, vaporizaremos con la cánula que se coloca en su parte difusora arriba, unos 3 o 4 segundos más o menos por dentro de hasta el fondo de cada uno de los aireadores.
7: O sea, los expulsores de aire,
8: sí,
7: dentro del coche.
8: Sí, sí, sí, ¿vale? Meteremos la cánula hasta el fondo de los aireadores y pulsaremos y la dejaremos, ¿vale? Un cuarto de hora y después, más o menos, sin encender el coche ni poner la calefacción ni nada, y después ya puedes ponerlo en marcha, ¿vale? Previamente a esto, siempre recomiendo, si se puede o hace tiempo que no cambias el filtro del habitáculo o polen, como hay gente que lo llame, polen, habitáculo, interno, como queráis, cambiarlo. Es muy importante porque todo el aire se filtra siempre a través de ahí.
7: Claro.
8: Viene de la calle, se filtra por ahí.
7: De hecho, deberíamos cambiarlos una vez al año, ¿no?
8: Es recomendable, sobre todo si, por ejemplo, vives en zonas de montaña, que tengas arena, tengas tierra, o a ver, si vives en ciudad, pues bueno, a ver, también, porque la polución es la que entra por dentro del filtro,
7: sí,
8: ¿vale? Y es lo que tú vas a respirar, todo pasa por ese filtro, es muy importante. Sí, cambiarlo al menos una vez al año estaría muy bueno. Y este producto es uno de los que entra.
7: Una maravilla, ¿no?
8: Sí, sí, sí, lo aconsejo, aparte que es un precio bastante razonable, es mucho menos de 15 euros, no llega ni mucho menos, y es muy buen producto. Yo le aconsejo, he tenido posibilidad de hacerle tratamiento a un par de clientes.
7: ¿Lo has probado?
8: Sí.
7: ¿Y están contentos?
8: Mucho, se les quita todo el olor. Pensar que ese olor viene pues por hongos que están dentro del sistema del aireador, porque puede venir, pues yo qué sé, por la humedad, porque tengamos alguna fuga en el motor de algún tipo de líquido y se filtre a través de todos los manguitos y ahí llega también ese olor como a veces anticongelante o algo requemado, ¿vale? Todo eso va hacia adentro. Y claro, con esto lo que hacemos es higienizarlo totalmente.
7: 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Montse, como siempre, un placer tenerte con nosotros y hoy poniéndonos al día sobre
9: las baterías.
7: Sí. Bien puestas.
8: Os he puesto las baterías a punto.
7: Gracias,
8: muchas
7: como
8: gracias
7: siempre.
9: Gracias
8: a vosotros.
9: Montse.
8: Gracias.
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0: En Bandolera, la primera de las tres canciones que nos destaca Salvatore Adamo. ¿Cuál podría ser la segunda?
1: La segunda, he visto en internet que Mis manos en tu cintura fue elegida hace algunos años, una de las canciones más populares de todo tiempo. Para mí es un honor extraordinario. Nenancio te ons, mis manos en tu cintura.

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1: Mis manos en tu cintura, que para muchos oyentes nuestros es más que una buena canción, porque era uno de los temas indispensables en aquellas fiestas particulares de los años 60, ¿sabes? Cuando los chicos estábamos esperando siempre que llegasen los lentos, que siempre llegaban tarde porque las chicas se tenían que ir muy pronto a casa, ¿no? Pero antes de irse siempre sonaba Mis manos en tu cintura. ¿Cuál podría ser la tercera, Salvatore?
2: La tercera es Mi gran noche. La versión de Rafael es una canción para dar esperanza. Mi versión es un delirio de una noche de un pobre obrero que sueña que baila con todas las chicas.
3: ¡Cansa!

0: Mi gran noche, antes mis manos en tu cintura y para empezar en bandolera, las tres canciones especiales que nos ha destacado Salvatore Adamo. Has hablado de escuchar la radio. La radio, estamos en la radio ahora, Salvatore.
1: Sí,
0: la radio ha sido importante en tu vida.
1: Para mí ha sido capital, porque yo me hizo conocer con un concurso de canto que iba en radio. Y había participado sin dirlo a mi padre, que mi padre hacía muy esfuerzos para pagarme los estudios y no comprendía que yo con mi voz podía pretender de cantar. Y dunque, entonces participó sin que Elio lo sepa, y cuando pasó por radio 15 días después, mi padre descubrió que yo había ganado un

0: grandes artistas, te presentaste a un concurso de radio de escondidas de tu padre, ¿no? Porque a lo mejor a lo mejor entonces él no quería que te dedicases al mundo de a ser artista, ¿no?
1: Él quería que yo estudiase, que para él, que había trabajado en la mina de carbón, haber un hijo profesor de lingua, de idiomas germánicas, era ya una promoción social. Y la verdad es que era en una corrala a la iglesia, y que el pastor me había aconsejado de dejar el coral, que no tenía la voz para cantar.
0: Bueno.
1: Era un complote contra mi voz.
0: Pero ganaste el concurso, ¿eh?
1: Sí, ganó un concurso de circunstancia también.
0: Muy bien. Sí, sí. Pero hay una pregunta obligada también en este programa, Salvatore. ¿Sí? ¿Qué canción te hubiera gustado escribir a ti, de cualquier autor?
1: ¿Cuántas veces cuando prendo la ducha, escucho la radio y oigo canción? Esa me gustaría escribirla. A mí una canción, cualquier canción de Georges Brassens.
0: Cualquiera.
1: O una cualquiera, porque Brassens es un maestro.
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0: pero hoy también me gusta, por ejemplo, Matt Simon, uh-huh. Catch and Release de Matt Simon, me gusta muchísimo.
1: Ah, muy bien.

0: Atkins la va publicar al 1959.
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0: Tu també l'estaves cantant?
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0: Aquests són records de tota una història. I en va tenir molts d'èxits, Nat King Cole, en castellà. Quizás, yo vendo unos ojos negros o aquellos ojos verdes.
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0: El bodeguero.
1: Quizás.

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1: Hola, queridos oyentes. Hoy quiero hablar de una pregunta que, tarde o temprano, todos nos hacemos, aunque casi nunca lo digamos en voz alta. ¿Cómo quiero que me recuerden cuando ya no esté? Y no hablo de grandes homenajes, ni de flores, ni de discursos perfectos. Hablo de algo más sencillo, más incómodo también. ¿Qué queda realmente de una persona cuando ya no puede defenderse, explicarse ni estar? Porque al final, cuando alguien se va, aparece mucha gente. Gente que estuvo, gente que desapareció y gente que vuelve cuando ya es demasiado tarde. Y esto que voy a decir quizá no le guste a todo el mundo, pero creo que hay cosas que también hay que decirlas con calma y con honestidad. Yo no necesito que nadie me convierta en un santo cuando me muera. Ni quiero lágrimas obligadas, ni frases bonitas de compromiso. Si alguien no estuvo en los momentos difíciles, si hubo años de silencio, distancia, indiferencia, entonces quizá lo más digno sea aceptar eso tal y como fue, sin teatro, porque a veces parece que los entierros sirven más para tranquilizar conciencias que para despedir personas. Y no lo digo con rabia ni con rencor. La vida es complicada. Todos nos equivocamos. Todos hemos fallado a alguien alguna vez. Pero creo que hay algo profundamente honesto en aceptar el lugar que uno ocupó en la vida de otra persona, sin maquillarlo cuando ya no hay tiempo. Yo prefiero que me recuerden desde la verdad, con mis cosas buenas y también con mis defectos. Porque he sido cabezota, exigente, a veces demasiado duro conmigo mismo y seguramente también con los demás. Pero siempre he intentado mejorar. No por aparentar, no por competir con nadie. Simplemente porque creo que uno tiene la responsabilidad de crecer un poco mientras vive. De ser más útil, más consciente, más humano. Y ojalá me recuerden así, como alguien que intentó proteger a su gente, que cuidó a los suyos, que estuvo cuando hacía falta. Un amigo de sus amigos. Una persona generosa. Y cuando digo generosa, no hablo de dinero. Hablo de tiempo, de escuchar, de acompañar, de preocuparse de verdad por alguien, aunque uno también esté roto por dentro. Porque hay personas que te cambian un día entero solo con cómo te hablan. Y otros que te hacen sentir acompañado, estando. Eso vale muchísimo más de lo que creemos. Creo que a veces vivimos demasiado pendientes de cómo vamos a parecer. y muy poco pendientes de cómo hacemos sentir a los demás mientras estamos aquí. Queremos caer bien, encajar, tener razón, dar una imagen concreta. Pero con el tiempo uno entiende que el recuerdo importante no es el personaje, es la sensación que dejaste. Sí, contigo alguien se sintió seguro, escuchado, querido, respetado. Eso es lo que permanece. Y también creo otra cosa. No hace falta esperar a que alguien muera para demostrar algo. Hay personas que necesitan una llamada ahora, un abrazo ahora, una conversación ahora. Porque luego todo se llena de coronas, mensajes largos y fotos antiguas. Pero la vida real ocurre antes. Cuando todavía puedes aparecer, cuando todavía puedes preguntar cómo estás, cuando todavía puedes arreglar algo. Y aún así, también entiendo que no todas las historias se arreglan. Hay relaciones que se rompen, personas que toman caminos distintos, dolores que dejan distancia, y eso también forma parte de la vida. No todo tiene un final bonito, ni todo el mundo vuelve. Pero incluso ahí creo que debe existir cierta honestidad, no inventarse vínculos que ya no existían, no actuar para los demás, porque despedir a alguien también debería ser un acto sincero. Y quizás recordar bien a una persona no significa decir que era perfecta. Quizás significa decir: tenía sus cosas, pero estuvo. Era difícil a veces, pero era noble. Podías contar con él. Para mí, eso vale más que cualquier frase preparada. Así que hoy, más que pensar en cómo quieres que te recuerden, la verdadera pregunta sea otra. ¿Cómo estás haciendo sentir a la gente que quieres mientras estás aquí? Porque el recuerdo no se construye el último día. Se construye en los detalles pequeños, en la lealtad, en cumplir, en aparecer, en cuidar, incluso cuando nadie lo ve. Y también en aceptar que uno no siempre acertará. Pero hay algo muy valioso en intentarlo de verdad. Yo creo que al final, una buena vida no es la de quien parecía perfecto. Es la de quien dejó calma, ayuda, presencia, verdad, aunque tuviera carácter, aunque con errores. Así que ojalá, cuando llegue ese día, para cualquiera de nosotros no hagan falta demasiadas palabras. Fue buena persona. Intentó hacer las cosas bien. Estaba para los suyos. A veces, eso ya es una vida enorme. Y recuerden, la voz no siempre es sonido, a veces es voluntad.
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